0: Chelaiga.
1: Le quise echar la lucha,
2: el
1: ¿no?
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0: muchas gracias.
1: Bueno, yo quiero, antes que nada, darles las gracias a todos por acompañarnos esta noche y que sepan que este disco era un sueño para nosotros, que hoy, gracias a Dios, se nos está haciendo realidad. Rendir un gran homenaje a toda esa gente que nosotros sabemos que ha participado de manera muy directa para que la música norteña esté ya siendo reconocida a nivel mundial. Hablar de tantos artistas que esta noche, bueno, hay fotografías de todos ellos de momentos muy especiales. Algunos ya no están con nosotros, se nos adelantaron un poquito en el camino y los vamos a recordar también en este homenaje. Y a los que están aquí presentes, que Dios les dé mucha vida. Y muchas gracias por todo lo que han hecho por la música norteña. Y especialmente quiero dedicar este disco para mi padre que está aquí presente esta noche. Eso dice así.

0: Gracias.
1: Chécalos. Es más, con esos aplausos, Trailero del Norte se quita el sombrero ante todos ustedes.
0: Muchísimas gracias.
1: Gracias, Monterrey. Gracias. Con cariño. Y aquí nos

Recibimos en este importante escenario, aquí en la Arena Monterrey, otro gran amigo de pesado, otro de los grandes de la música norteña. Un aplauso bonito para recibir a don Eliseo Robles. Que se escuche el aplauso bonito, oiga.

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0: ¡Qué chula!
1: ¡Qué
0: hermoso!
2: ¡Qué chingón, viejo!
1: ¡Qué bárbaro!
0: Mimoso, hay una canción que tú cantabas antes y la gente que...
2: ¿Y la cantó el Jackie? ¿O cuál?
0: No, esa no la cantó.
2: Ah, no, pues es que hay una canción que yo cantaba antes y la cantó el Jackie. Dije, no, antes.
0: La canta mi amigo José Pablo, al cual le mando un abrazo allá. Pero, Rey, hay una canción que toda la gente en casita quiere escucharla con usted. Échale.

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0: ¿Qué es ese?

Una de las canciones más románticas que tenemos en el disco, obviamente dedicado para todos ustedes con mucho cariño. Gracias por todo el apoyo y por siempre estar con nosotros en Calibre 50. Esto se llama Ni Mandándote Hacer. Compadre, dice viejón, márcale.

dos de los temas del señor Servando Cano para ustedes y que tuvieras tanta suerte. Vamos a avanzar con más, mis amigos, para que sigan disfrutando del espectáculo grande de acordeón y bajo sexto. Orgullosamente nacidos y triunfando en la Sultana del Norte, los Ramones, Nuevo León, México. Con mucho gusto, nos vamos a complacer para que sigan bailando, mis amigos. Única intervención grande de esta noche de Invasores. Para toda la raza, para toda la raza. ¡Órale! La que están solicitando. Amigos nuestros, esta rola la cantamos todos. Autoría, mi tocayo Javier Ríos, se llama Total, Total, ya se fue.

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0: 4 minutos de la mañana y de esta manera estamos iniciando programación en su emisora favorita, Sus Voces del Rancho. Ya estamos sonando y complaciendo a lo largo y ancho desde Medellín, Colombia. Saluditos, saluditos para todos. Ya estamos leyendo sus mensajes a través de Messenger y a través de nuestra página web, que es www.999fmvocesdelrancho. Ahí yo también le estoy leyendo sus mensajitos para que vaya pensando entonces a esta hora qué canciones quiere programar con nosotros, a quién quiere saludar y bueno, quedarse en este lunes de complacencias. Les cuento que aquí en Colombia es lunes festivo, nuevamente lunes festivo. Les cuento que este mes de junio aquí en Colombia tiene 3 lunes festivos. Vea, les cuento, el que acabo de pasar, lunes 8, hoy lunes 15 y el próximo sería el lunes 29. Vea, es que nosotros estamos llenos de festivos. Por ahí les he contado varias veces que somos el segundo país en el mundo con más festivos. El primero es India.
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0: Por aquí tenemos a don Antonio Aguilar con la Chuyita, ayudándonos a iniciar esta buena programación. Y usted puede ir pensando qué canciones quiere. Yo estoy leyendo todos sus mensajes. Saludos como siempre para don Pedro Medina, para don Fidel y para la linda Ivetita Corona.

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0: 7:12, ahí teníamos a la Pócima Norteña con Ojos Marrones para todos los enamorados que extrañan a alguien. Es así, yo creo que el consejo ahí es que pues si usted todavía quiere a alguien o piensa estar con alguien o tiene a alguien en la cabeza, pues no esté con otra persona porque pues imagínese. Seguimos por aquí, saluditos para la Ivetita que por ahí ya nos saludó, dice que por ahí anda de orejita, saluditos para Upa hasta Guatemala que por ahí también anda escuchándonos, saludos para la compañera Dareli, un abracito, saluditos para todos, feliz lunes. Y acá me preguntaba la Ivetita que porque es lunes, pues aquí leyendo es lunes festivo porque es el día del Sagrado Corazón. Y les contaba también que ayer acá en Colombia fue día del padre. Sí, también estaba presupuestado para que fuera el próximo domingo, pero como el próximo domingo acá en Colombia se harán ya las votaciones definitivas por presidente, pues se cambió para este fin de semana.
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0: Entonces sí, pues aquí andamos muchachos y muchachonas con toda la actitud en este lunes festivo, poniéndole la música que a usted le gusta. Recuerde que es lunes de complacencias.

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minutos de la mañana y aquí seguimos con más buena música para los mejores oyentes del mundo. Oiga, saluditos para los fieles, para Scorpion, para Gabinita, para la Dulcecita. Por ahí me di cuenta que ya después Dulce también fue la feliz ganadora de la otra recarga de 150, cosa que me alegra bastante. Bastante que esos premios se hayan quedado entre los que son fieles y todo el día están aquí bien conectados con nosotros. Acá tenemos a Manu Chao, porque recuerde que acá le ponemos de Tocho Mo.

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clásico, ahí lo teníamos con Llorando Bajo la Lluvia. También son clásicos que suenan muy fuerte acá en Voces del Rancho. Don Antonio Aguilar, el triste recuerdo. Esto me hace acordar que el papá de la Ivetcita, don Orlando, como que le gusta bastante don Antonio Aguilar. Un saludito para él, saluditos para todos los que andan bien conectados a esta hora con nosotros en este lunes, lunes inicio de semana, lunes festivo en Colombia.

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Seguimos con buena música en este lunes con Laura Hernández, poniéndole la música a los mejores oyentes del mundo. Recuerde que estoy leyendo mensajes a través de nuestra página web y a través de nuestro Messenger. Listo, ahí estoy en esas dos partecitas, leyendo sus mensajes, programando sus canciones y bueno, acompañándolo durante estas dos horitas. Ya sabe que después, apenas yo me vaya, también está por ahí Uva, que llega desde Guatemala con toda la mejor actitud, como siempre.

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Recuerde que hoy es lunes de complacencia, hoy nos dedicamos especialmente a complacer a los mejores oyentes del mundo con sus canciones para que pidan sin miedo al éxito. Listo, aquí andamos con toda la actitud, leyendo sus mensajitos, acompañándolos. Y bueno, pues por acá yo también agregando las canciones que yo sé que a usted le gustan bastante.

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Vamos de esa manera a ir pasando a nuestra segunda hora de programación, hora que viene cargada con más complacencias, porque recuerde que los lunes con Laura Hernández son para complacer a los mejores oyentes del mundo. Listo, así que bueno, pues aquí vamos y seguimos con toda la actitud. Feliz inicio de semana. Yo sé que es difícil, yo sé que los lunes a veces se sienten con una carga impresionante, pero hay que meterle actitud.

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unas rolitas que a pesar que tienen como ambiente a fin de semana, pues nos llevan como a esta, no sé, como a recuperar esa buena actitud, a llenarnos de energía, a que este lunes nos llegue, no sé, como que vaya a ser un buen día, que sea un buen día para que tengamos toda la mejor actitud en esta semana. Así que nos vamos con unas buenas rolitas por aquí para bailar, para llenarnos de buena actitud. Y usted también, pues métale actitud, como decimos aquí en Colombia, métale moral, que yo sé que el lunes es pesado, pero eso va acabando y ya cuando menos pensemos otra vez llega el fin de semana. Y así es el ciclo de la vida, muchachos, unos poquitos deditos para vivir felices y tranquilos y otros deditos para luchar por, para que podamos también esos poquitos deditos vivir felices y tranquilos. Esa es la vida, muchachos.

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vamos con esa ultimita para seguir bailando y después nos sentamos por aquí pues a cantar, a seguir complaciendo a los mejores oyentes del mundo con sus canciones perfectas para el lunes, lunes de complacencias con su servilleta Laura Hernández desde Medellín, Colombia, en Voces del Rancho sonando a lo largo y ancho.

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Ustedes piden y acá se les complace. Ese es el trato en este lunes de complacencias. Además que usted puede pedir de todo, chomorocho, porque aquí nos encanta poner de todo, de todo, de todo. Porque pues los oyentes que tenemos son diversos. Hasta tenemos oyentes de otros países y les gusta otro tipo de música. Y está bien, porque la música es grande, es diversa. Y aquí nos gusta de todo, todito.

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Recuerda que esto es www.999fmvocesdelrancho. Aquí le acompañas Laura Hernández desde Medellín, Colombia. Lunes de complacencias. A partir de mañana es que ya tenemos horóscopo y todo eso para que se conecte con nosotros. Recuerde, los martes con Laura Hernández aquí en Voces del Rancho son llenos de predicciones en el amor, en el trabajo, en la suerte, para que no se lo pierda.

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nos vamos a despedir el día de hoy. Saludos a don Pedro, que por ahí llegó tarde, pero sin sueño. Mil gracias a todos por la compañía. Un abracito para mi Gabinita, para la Dulcecita, que fueron felices ganadoras de los premios. Y para todos los felices ganadores, hasta mañana. Por aquí estaremos con horóscopo. Mientras tanto, quédese ahí en sintonía, que ya Uva se prepara desde Guatemala. Abrazos para todos.

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1: El mañanero es alguien que tiene que madrugar todos los días para ir a trabajar al campo.
0: El mañanero.
1: Mañanero es una taza de café con pan.
0: El mañanero.
1: Bueno, el mañanero es cuando el pájaro se despierta y cuando ve que ya amaneció, busca su comida y lo mira la comida, lo encuentra y se lo come.
0: El mañanero.

0: Hoy no más, hoy no más. Hola, ¿qué tal? ¿Cómo están? Buenos días, buenos días. Good morning por la mañana. Hello, peoples. Huepa, huepa, lunesito maravilloso. Lunes de volver a la vida. Lunes reanimante.
1: ¡Ya está el guapa!
0: ¡Huepa, huepa! Bueno, muchas gracias a Laurita Hernández ahí por el cambio de controles. Ya por acá ubicados al millón. Ya listos para acompañarles con el mañanero. Así venido. ¡Huepa, huepa, saborcito!
2: El mañanero.
0: Ajá, claro que sí, como dice.
3: ¿Cómo dice?
0: Buenos días, buenos días. Ajá.
3: Au.
0: ¿Qué pasó?
4: Bueno, el mañanero es cuando el pájaro se despierta y cuando ve que ya amaneció, busca su comida y lo mira la comida, lo encuentra y se lo come.
0: ¿Para que sí? Ay, ese pájaro mañoso. Bueno, quien les saluda por acá en los controles de la 99.9 FM, Voces del Rancho, su servidor, DJ Uva GT. Desde Guatemala para el mundo, así manito. Huepa, huepa. Ay, no más, hombre, ay, no más. Bueno, actívense, actívense. Bienvenidos y bienvenidas. Bonito lunes. Llegamos a la mitad del mes. Fecha 15. Y dice.
1: Dice.

0: Y poco a poco, dijo Pocoyo. Bonito lunes, bonito lunes. Arriba ese ánimo, huepa, huepa. Hay que inyectarse energía para empezar la semana con buena actitud. La música acá la tenemos. Y como dice, como dice. ¿Qué pasó, primo? ¿Cómo está el primo?
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Vaya que sí, al Coco no, dice, al Coco no. Lunesito maravilloso. Hoy sí, a seguir siempre con buena actitud, con buena vibra. Saludos ahí para Margarita, bienvenida. Huepa, huepa. Eso. Saludos y para Dareli, buena mañana, buenos días. Dice mi compita Pedro Medina, buen lunes. Hoy sí que viene un siete mares. Hombre, con eso volvemos a la vida.

0: Vaya que sí, para que lo gocen. Y si el compita Pedro dice: buenos días, saludos ahí para todos. Saludos ahí para su amor y besita. Y para toda la familia, para el compa Fidel. Aquí andamos trabajando, dice compita, hoy nomás a darle. A darle sabor a la vida. Lunesito, arrancando la otra semana. Esta sería la tercera, así es, la tercera semana. La penúltima semana del mes de junio. Y se acabó otro mes. ¡Como si nada! Ya, como que se está sintiendo esos aires de Navidad. Tan rápido pasa el time.
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0: ¿Verdad que sí? Ya solo faltan las fiestas patrias y ya viene la Navidad. No, hombre, ¿cómo pasa el tiempo? Bésame y habla mal oído cosas. ¿Y cómo dice?

0: Vaya que sí, de color de rosa. Así se vive la vida hermosa. Ay. ¿Qué dice mi compita Benjamín? Bienvenido. Súbele, súbele. Saludos ahí para Carolina, allá en Los Ángeles. ¿Qué dice mi compita el gatito González? El lunesito, hoy cae bien, hoy cae bien. Un caldito de huevo, de yema. Una preparada también. Hay que darle sabor a la vida. Saludos ahí para Dulce. Bienvenida aquí a la program. Saludos ahí para Leti. Ahí para Ivencita Corona. Buenos días. Allá la jefecita. A ver quién más anda por ahí. Voy chequeando para Gabina Cortés. Buena mañana. Buen lunes.
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0: Esa ya sonó. Esa no era, compita, hombre. ¿Qué pasó? Ay, nomás. Movió el sistema. Ese. Ajá. ¿Dónde está? ¿Dónde está la que me pidieron? Ya se movió, la gente está muy loca. Esa no la pidieron. Ajá. Quiero que sea esta, vamos a chequearla. Una excelente mañana, buen lunes. Arriba ese ánimo, pásenla bonito.

Eso claro que sí, suavecito, suavecito y no más. ¿Qué dice mi compita? ¿Qué dice DJ Charlie Rivers, el master? Saluditos, compita, buen inicio de semana.

Así sin miedo al éxito empezamos la semanita, empezamos otro día más. Hoy no más, hombre. Mírale, mírale el lado bueno. Hay que ver el lado bueno a la vida, hombre.

Vaya que sí, bonita y buena rola, con banda bonita en realidad. No me siento sola. Vaya que sí, el primer paso a la grandeza es la lucha contra la pinche pereza. Eso, vaya que sí, huepa, huepa, acá seguimos activos, seguimos al millón, al millonario.

0: Eso vaya que sí, dímelo, dímelo, dice. Hombre, y pues, quien lucha puede perder. Y quien no lucha, pues ya perdió en la vida. Ay, nomás, hombre. Bueno, ya preparados para el encuentro. Se viene otro partidazo en el Mundial 2026. Ya viene por ahí el encuentro entre España y Cabo Verde. A ver cómo les va a los españoles.
1: Es astuta, esa chica es muy astuta.
0: Esa chica es, sí, sí sabe lo que es bueno. Huepa, huepa, buenos días, buenos días.
2: ¿Y cómo dice?
3: ¿Cómo dice?
4: ¡Dale! ¡Dale!

0: Tribal, Monterrey y América Sierra.
1: ¿Para qué te digo que no? Sí, sí.
0: Vaya, pues llegó la jefa. Un bonito lunes. Eso, mamá. Bueno, si quieres, deseo un excelente y chingón arranque de semana. Que tengan un maravilloso lunes. ¿Y cómo dice?
2: ¿Cómo dice?

0: desconecte. Enseguida regresamos. Enseguida regresamos.
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3: Y dicen que el mañanero es el más sabroso. Así es de que, buenos días, criaturitas del Señor. ¿Cómo amanecieron el día de hoy?
4: Ay, no más, ¿cómo están? Ovejitas descarriadas. Ay, ovejitas del Señor, bonito lunes. Ahí va, un desconsentimiento, pues. Ahí para chillar un poquito. Ahí para complacer con todo gusto. Gracias, Alejandra. Bienvenida. Saludos ahí para Rubí. Ahí para la Colochita. La Morenita. Saludos ahí para Cristal.
5: Ay, no más. ¿Cómo dice?

¿Verdad que sí? Esas son de puro sentimiento. ¿Verdad que sí, Angélica? Hombre, se vale suspirar, ¿por qué no? Hoy lunes hay que sonreírle a la vida y todo irá mejor, claro. Con una sonrisa todo se mira más bonito.

0: Y sonríe hoy, porque mañana te puede faltar un diente. ¡Ay, dolor! Ahí sí, como patada de pony, dice.
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0: Deja de poner canciones tristes, porque siento que le estás cantando a otra pinche vieja. Y tu única vieja soy yo.
1: Ya apareció una tóxica. No digo, pues, no digo. ¡Uy! Súbale, súbale, pase bonito. El lunesito. Arranca suspiros. Lunes de volver a la vida.

Ay, así es, Virginia. Ya es lunes otra vez. Y que no falte el cafecito. Y que lleve soporte emocional, hombre. Sí, que no falte ese cafecito.

hablemos. No intentes evitar la situación.

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1: Vaya que sí, no viene canción sota esta. Una clásica, una viejita pero buena. Gracias, Karen. Bienvenida, buena mañana. Saludos. Ahí para Fernando, de igual manera, buen lunes, compita. Aclaro que sí, hoy se puede todo, a levantarse siempre con esa buena actitud, tomarse el cafecito, sonreírle a la vida y a chingarle a la vida también. Ay, no más. ¿Qué pasa, mi compita Gustavo? ¿Cómo está la cosa? Saludos y para Dareli. Ahí para Ivesita Corona, el compita Pedro Medina, que por ahí sigue en la chamba, en el jale. Ahí para el cucaracho. Ahí para mi compita Víctor, ¿cómo estamos? Buena mañana, buen lunes. Arriba ese ánimo, que no caiga la hueva. Ay, no más. Ahí vamos con otro temazo.
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0: Vaya que sí, temazos, temazos que vienen sonando acá en la programación del Mañanero. Y donde más, acá en su casa, a la 99.9 FM, Voces del Rancho. Súbanle, súbanle, aquí suena bonito, y no más.
1: ¡Ay, no más! ¿Cómo dice?

0: Vaya que sí, no, hombre, esta mariposa traicionera.
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0: Ay, cómo no recordar la música de esa gran agrupación mexicana, Maná. Hombre, puros temazos. Hola, saludos ahí para la Condesa, saludos ahí para Virginia, la Colochita, ahí para la Morenita, para Cristal, para el compita Pedro Medina, ahí para el compa Sergio, bienvenido, súbele, para el Tóxico, ahí para toda la banda, dice toda la banda que anda conectada. Que todo esté marchando de maravilla ahí en el jale, ahí en la chamba. Para los que andan en la mamalona, igual buen viaje. ¿Y cómo dice? Hombre, hay calorcito. Dejó de llover hace 3 días. Ah, no, 2 días. Hoy sería el tercero. Hombre, ya está afectando la canícula. Ay, este clima así, está loco.

Vaya que sí, hombre, y este temazo, otro de los buenos, acompañados con Juan Luis Guerra. Bendita tu luz. Pero aquí sí, pura música de pegue, temazos. Ahí para los mundialovers. Ahorita está jugando España con Cabo Verde, 0-0, minuto 35. A la 1 de la tarde, hora México, Bélgica ante Egipto. 4 de la tarde, Arabia Saudita ante Uruguay. Y para terminar la jornada de hoy, a las 7 de la noche, hora México, Irán ante Nueva Zelanda.

0: ¡Súbale, súbale, súbale! ¡Ay! ¡Ay, como dice por acá mi compita! Hoy si quieren andar a marguetas es porque quieren, porque la vida es alegre.
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0: Más alegre que las cariñosas.

Vaya que sí, vaya que sí, hombre. Grupo Maquilis, tremendo cumbión sabroso. Así es, mi copita Pedro, no, hombre, acá se pone potente, potente la cosa. Se pone potente la cosa, no, hombre, con eso de la canícula, sí, el clima acá está. Está del diablo, digo, bien caliente. Vete y más tipo mediodía, entre 12 a 1, hora México, se pone acá bien seria la cosa.

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1: Buenos días, mi corazón de melón.
2: Vaya que sí, por acá voy complaciendo más de lo que piden acá en la programación del Mañanero. Acá en su casa, la 99.9 FM, Voces del Rancho. ¡Ay! ¡Súbele, compita, súbele!

Excelente mañana, bonito lunes. Partimos el mes como si nada. Acá sigo complaciendo, sigo acompañándoles en la mañanita calurosa de este lunes. Oigan nomás.

0: Claro que sí, claro que sí. Ceci, la vida es más chingona cuando sonríes. Por eso hay que sonreír.
1: Jamás volverá.
0: Siempre lo he dicho. A mal tiempo, buena cara. Y no hay mal que dure 100 años y cuerpo que lo aguante.
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0: Vaya que sí, excelente, excelente lunes. Que todo esté marchando de maravilla. ¿Qué dice mi compita Rodrigo? ¿Cómo está la cosa? Saludos ahí para toda la familia López Bonilla. Súbale, pues, súbale. ¡Uy! ¿Cómo dice? ¿Cómo dice?
1: ¿Cómo dice?

hoy no más, hombre. Pásenlas. Hoy sí, mejor unas chevis. No, hombre, con este calor sí está bárbaro. Como dice el compita Pedro Medina, hay que hidratarse. Tomen H2O, por favor. Y si no es necesario, pues no se expongan mucho tiempo al sol. Aparte de que está potente, pues ya saben ustedes que los rayos ultravioleta pueden hacer daño a la piel. Así que siempre es bueno estar atentos y cuidarse. Es que sí, está potente. Apenas son las 11 de la mañana con 7 minutos acá en Guatemala. Y el calor está pero potente. Por eso les digo yo, mejor una granizada. Ok, bien, así que refrescamos el cuerpo. Unas chevis bien heladas. Hoy no más. Vaya de perdida, pues, una coquita.

0: Así Benito, no, es el lunes de recuperación y seguimos con música de pegue.
1: Ay.
0: No, estas son de las buenas, de las clásicas, de las viejitas. De las viejitas, pero buenas. En la voz del señor Cornelio Reina, te vas, ángel mío. Ay, dolor. Échale alcohol.

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Eso, vaya que sí, nos vamos con las sabrocumbias, las que no faltan acá en la programación de la 99.9 FM, Voces del Rancho. ¡Lunesito! ¡Maravilloso! ¡Lunes reanimante!

arriba pues. ¿Quién se me compita, Robert? ¿Cómo estamos? Bienvenido acá a la programación Música de Pegue, acá en la 99.9 FM, Voces del Rancho. Súbanle, súbanle, súbanle.

Vaya que sí, por acá seguimos con la rica cumbia. Saludos ahí para Víctor. Gracias al compita Manuel. Bienvenido. 23 minutos. Llegamos a las 12, hora México. ¡Ay, huepa, huepa! Hola, Virginia.

Vaya que sí, vaya que sí. No, hombre. Este lunes es de decir si puedo. Claro que sí, sin miedo al éxito. Pasito a pasito, suave, suave.

0: ¿Verdad que sí? ¿Verdad que sí? ¡Súbele, súbele! ¡A reventar la bocina! ¡Hueva, hueva! Saludos ahí para Giovanni, bienvenido.
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0: Y para Sergio también, que está en sintonía. Pásenle, pásenle. Mi compita Pedro Medina, ahí como siempre. Activo al...

¿Verdad que sí, comprendes, Méndez? ¡Ja, ja! ¡Musicón bárbaro! Saludos y para Adolfo. Ahí para Cristina, bienvenida. Pásela bonito, pásela bonito. Llegamos al mediodía de

Y acá seguimos, acá seguimos. Ya casi nos vamos. Bueno, terminó el partido entre Cabo Verde y España 0-0. Se mantuvieron las argollas colgadas. Así se vive el mundial. Ahí para los mundial lovers. Pero vamos a la última.

0: Vaya, con eso nos vamos en esta mañana nuevamente a las 9 hora México. Por hoy ha sido todo, muchas gracias, se me cuidan, pasen el resto del lunes siempre con esa buena actitud, con esa buena vibra. Y no le cambien, no le cambien, porque acá sigue la música de Pegue. Con permisito, dejo Monchito. Y hasta mañana. Hoy no más. ¿Cómo dijo? ¿Qué pasó?
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Y un amigo, mensajes en Facebook. Oh, te enamoraron por Facebook. Uy, uy, uy, uy, ese no me la sabía, ¿eh? Puro mensaje de Facebook. Y te espero por acá. Hola, Marvin dice, buenas tardes, saludos para todos y saludos para mi amor y Betsita y para todos.

Yo creo que ya saludé por acá, saludé por allá, no lo sé, si ya saludé en todos lados, pero un saludo pero muy especial para todos toditos acá en 99.9 FM, Voces de Rancho. Buenas tardes, saludo a tu servidor y amigo Marvin Juárez, el travieso.

ahorita conectó mi programa, no conectaba. Saludos a todos de parte de La Tremenda. Con cartitas y palabras. Saluditos para Arlen Álvarez. Saludos de parte de él. Es Gallero Álvarez, ¿verdad? Un saludo muy especial para Arlen Álvarez. Entonces, el saludo especial. Gracias, chicos. Muchas gracias por estar acá. 99.9 FM, Voces de Rancho.

Bueno, nos vamos con un clásico que me gustó mucho por este lado. Me gustó acá en 99.9 FM, pues este rancho. Buenas tardes, te tiene su servidor y amigo Marvin Juárez, el travieso, en esta tarde tan bonita.

0: Marvin, y tres rolitas, por favor, para mi amor y Betsita. Ángel con Michael, versión Spanish. Y dos de Maquilis, las que gustes. Y para el papá de Orlando, Cardinales, de las que gustes. Ok, pues.
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0: Ya te traigo Rosita de Oliva.

Dice por acá, Pau, dice saluditos, mi hermosa, de parte de la tremenda. ¿Dónde estás, papito? Dice Rose. Yo aquí estoy enfrente de ti. No, no sé dónde anda tu papito, pero lo vamos a buscar. Te voy a ayudar a buscar. A ver dónde anda el papito de Rose, que levante la mano, por favor, Chapicito dice, buenas tardes desde Chiquimula. Me complaces con la canción Ha muerto mi padre, con Bertín y Lalo. 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

Llega Rosy Guzmán también. Grande. A ver, Rosy, ¿dónde anda Rosy Guzmán? Pasa a saludar, Rosy. Gracias por el apoyo, Rose. Muchas gracias. Dios te bendiga, ¿eh? A todos los que están apoyando con el Tap Tap, con los regalitos. Dios me los bendiga a todos, toditos. Gracias. Gracias por el apoyo.

eres mi ángel. Ay, chiquitita, ¿dónde estás, ingrata? Bueno, muchas gracias a todos los que me están compartiendo acá en 99.9 FM, Voces de Rancho. El Travieso en Controles en esta tarde tan especial de lunes. Lunes, iniciando la semana. Bueno, estamos a mitad del mes ya, el mes de junio. Ya el viernes, miércoles 17, Día del Padre acá en Chimaltenango. Bueno, en Guatemala es el Día del Padre el 17. Y el 21 por ahí creo que es en... ahí 21, domingo 21 o domingo 22, no recuerdo. Es en USA, No veo, no me preguntan cuánto, qué talla de zapato usas, chiquitito. Camisa, ¿qué número de camisa eres o qué talla eres de camisa? Soy como un tipo 20XL, 3XL, 50XL, no lo sé. Vamos contigo, Pedro.

0: ¿Y tus 20 mujeres que eres, su papacito?
1: Que lo nuestro es de verdad.
0: Que rejunten algo entre todas. No, no soy su papacito, pero no sé, algo ahí.

Y si porque Rose solo es buena vibra, no se preocupen. ¿Ya viste? Ya acertó la primera. Revisando las juntas, se juntan solas. Cálmate también. ¿Cómo así, Beto? Ya viste, tremenda, ya me espantaste a una. Diablos contigo, tremenda.

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1: 13 horas 43 minutos, 1 de la tarde 43 minutos en México y Guatemala. 3:43 allá en New York. Bueno, amigo, dice Marvin, lo dejo. Bendiciones, gracias, Rose. Ay, de lo que se entera uno, dice Rose, muchas, pero muchas gracias. ¿Te puedo mandar un besito? Sí. Para ti, Rose, un besito, un besote, ¿eh? Gracias. Y todas las chicas que pueden recibir un besote, ¿eh? Bueno, te mando otro entonces. Ahí está, para ti.

Y me encanta, me encanta, me encanta, me encanta esas rolitas. Ay, ay, ay, qué bonito, lo bonito acá, 99.9 FM, Voces de Rancho, acompañándote el travieso Marvin Juárez en una tarde tan especial de lunes, lunes 15, estamos en este lunes 15 de junio del 2026. Estamos a mitad del mes, ya viene el Día del Padre, 17, acá en Guatemala, ¿eh? A ver, a ver, a ver, a ver, ¿quién? Me han dicho, es que tú no eres mi papá. Bueno, pero sí quiero ser tu papacito, chiquitita. A ver, ¿a quién anda acá? Ahí. Uy. Vamos contigo, mi padre ha muerto, dice por acá. Uy. Bueno, los que van a subir a ventanilla ya saben, con su micrófono apagado, por favor, ¿eh? Gracias.

Hoy nomás, qué rolitas, qué rolitas. ¿Quién me la pidió? A ver, que levante la mano, que me diga atrevido y yo te pido esa rolita. A ver, pues. Es lo que me están apoyando. Muchas, pero muchas gracias por el apoyo, por el tiki-tiki en la pantalla y por compartir con sus amigos en las redes sociales. Muchas, pero muchas gracias, chicos.

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0: Hola, hola, ¿qué tal, amigos? Muy buenas tardes. Llegamos, estamos en vivo y a todo color aquí por la 99.9 FM, Voz del Rancho. Saludos para toda la gente que ya está conectadísima. Bienvenidos, pásenle, buenas tardes. Feliz lunes, inicio de semana del 15 de junio de 2026. Estamos a mitad de mes, carajo, otra vez. Vamos bien rápido, ¿eh?
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0: Recuerden que este fin de semana es el Día del Padre, ¿eh? Para que se pongan la del Puebla.

dice el chiste que quiere café con piquete, dice. Entonces, mi querido Pedro Medina dice, por aquí va la carta de Charlie, buenas tardes, saludos para todos, saludos para mi amor y Betsita y para toda la familia de Pacompa Fidel, aquí estamos trabajando, eso es todo, canalito. Dice el amigo, sí, DJ Estrellitas Traviesas, dice. Contigo no se puede.

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1: Complaciendo a lo largo y ancho. Por aquí nos vamos con más temitas musicales. Vámonos luego de la música de la banda MS. Dice por aquí mi mami un mixito de la banda MS. Claro que sí, vámonos con tus temitas musicales. Y regresamos porque tenemos más rolitas. Así que vámonos, súbele a tu radio y regresamos.

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1: Y continuamos con el mix de Banda MS, de Mitas y Miami, sube a tu radio y regresamos por aquí. Tenemos un mix de Charlie River.

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1: Claro que sí, complaciendo a lo largo y a lo ancho, porque nos vamos con Miss Charlie River y regresamos con más. Tenemos más musiquita por aquí, tenemos algo de Maquilis, dice aquí mi amigo Pedro Medina, claro, sí, brother.
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0: no.
1: Oh, no, no, ¿qué te más? ¿Qué te más? Seguimos saliendo con más roditas, seguimos con más.
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1: Dice por aquí mi amigo Pedro Medina, dice, carnalito Charlie, 3 del grupo Majillis para mi amor y Betsita, y papá Don Orlando, 2 de Vicente Fernández, claro, sí, brother. Dice por aquí el amigo Sig, dice, bromis de corridos, Malboro Rojo, el sencillito y oro negro, va que va, lo formamos. Ya viene por aquí también algo de sucesores del norte. Dice por aquí muñeco, algo de Ponte Laurita Garza, va que va, ya sabes, bro.

Ahí está un temita, se llama Aquiles, y vámonos por aquí con algo de Vicente Fernández y regresamos con más musiquita. Seguimos adelante con más temitas musicales. De este ladito, algo de la musiquita romántica, creo decir, de Vicente Fernández, y regresamos con más musiquita. Los temitas son de Papá Don Orlando, así que sube a tu radio y regresamos por aquí. Tenemos a los sucesores del norte.

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2: Saludos a toda la gente de

0: Charlie.
1: Con esta canción hermosísima queremos que se la pasen bonito por allá los que están en la Unión Americana y que estén recordando a su tierra con ese tema. Se llama El Tren de Pasajeros, los sucesores del norte, cuéntale.

temita musical encima, vámonos por aquí con un temita de Laurita Garza. Que más suele que suele, temitas del muñeco, suele Laurita Garza. Regresamos por aquí con más temitas. Y los temitas del amigo Six, así que sube a tu radio y continuamos. Luego también para la gente de Bechita.

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1: Bueno, mal, por aquí nos vamos con timitas del amigo Six a unos corridazos, así que sube a tu radio y continuamos. Seguimos con más rolitas aquí en la 99.9 FM, Voces del Rancho.

0: Dice que cuando está esa rola, dice, mis oídos chillaron.
1: No soy mamón, ni selectivo. 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
0: Saludos un poquito para el compita tóxico Hernández, saluditos. Bienvenido, bienvenido a Sintonía.

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1: Claro que sí, complaciendo a lo largo del ancho. Por aquí nos vamos con los anuncios y regresamos. No nos tardamos.
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1: Claro que sí. Complaciendo a lo largo y ancho. Por aquí nos vamos con más chupitas musicales. Seguimos adelante con más rolitas. Así que vámonos con algo de la musiquita que llegó para quedarse a bailar el estilo de órgano Juventud Mixteco. Súbele nomás y a bailar un ratito porque ya nos queda por aquí casi media hora de música. Ya casi nos vamos.

Dice por aquí la jefita, ya me cansé, pasé una chela, dice. Para rehidratarse. Dice el tóxico Hernández, aquí estoy, dice, eso es todo. Ya nos quedan por aquí casi 20 minutos.

0: Ahí nomás, ahí nomás, que te invita música, es que roditas.
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0: Claro que sí, complaciendo a lo largo y a lo ancho. Para que nos vamos con más musiquita. De este lado vamos con algo de Karim León. Ahí nomás, sube la torre y continuamos con más.

Porque ya nos vamos. Gracias por la sintonía. Vámonos con dos temitas musicales de Remix y cerramos la transmisión. Gracias por el apoyo. Llega por aquí con Contesta Campos, así que no le cambien, siguen sintonía.

0: Bien, con ese invita nos vamos. Gracias por la estrella de la 99.9 FM Voz del Rancho. Mañana regresamos con más musiquita. Así que no le cambie, siga por aquí con esa campo.
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0: Yo los veo nuevamente el día de mañana, ya saben, mismo en el mismo canal. Después estamos a las 3 horas de México.

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Ay, ay, ay, buenas tardes. Buenas tardes, buenas tardes. ¿Cómo estamos? ¿Cómo andan? ¿Cómo andamos acá en el ranchito? Espero que muy, pero muy bien. Se me movió tan emocionada que estaba yo con amor de papel. Y ese, ¿cómo fue de amor de papel? Se rompió. Bueno, buenas tardes, ¿cómo andamos? Saluditos para todos. Gracias por el pase de control y de control, perdón, a mi buen Charlie. Gracias, DJ Charlie, que estuvo por aquí con todos nosotros disfrutando de la buena música que él, solo él sabe poner. Y bueno, pues vámonos a continuar. Saluditos a Pedrito Medina. Vamos a ver quién anda en el chat por acá. Vamos a ver quién tiene la razón. Ay, ay, ay, espérame tantito. Bueno, pues acá en el chat anda mi buen Pedrito Medina, creo. A ver, déjenme ver esta cosa. No, no, no. Mi teléfono ya está más loco que yo. Nomás imagínense. Nomás imagínense cómo está de loco. Sí, está más loco que yo. Vamos a poner fondo, fondo, fondo. Ahí está. Bien loco ese teléfono, bien loco. Y bueno, pues saludamos a Pedrito Medina por ahí. Súbele, cuñis, ay, cuñis, esta música que se me cortó así nomás de ¡pum! El amor de papel fue como fue de papel. Bueno, pues te digo, se rompió. Bien sensible, bien sensible. Y bueno, pues aquí andamos. Y saludos cuñis, súbele saludos a mi cuñis, y Bechita Corona, que bueno, pues, por ahí anda. No se va a reír el amor de papel de mí, no se va a reír. Saluditos a mi cuñis y Bechita Corona, que por ahí anda, ya activa, bailando y moviendo el esqueleto. También saludos a Pedrito Medina, saluditos, Pedrito. Y saludos a todos los que se encuentran escuchándonos, por supuesto, a través de el 99.9 FM Voces del Rancho. Pues ya damos inicio, ya dimos inicio. Y recuerden que aquí te espero, aquí para que sigas disfrutando de la programación, ¿vale? Ahora sí nos vamos.

y se mojó y se destruyó. Ay, ay, ay, bueno, pues así fue como iniciamos en este día de lunes, principio de semana, lunes 15 de junio. Ya viene el 15 de junio, digo, ya viene el 16, 17, 18, y este mes se hace fiesta aquí en Voces del Rancho, sí, un mes de fiesta, así que no se lo vayan a perder, por favor, los invito a que no se lo pierdan. Bueno, pues aquí andamos, aquí continuamos. Por supuesto, gracias a mi cuñi, es que ella anda bailando y anda disfrutando la buena programación. Hace calor intenso. Después de unos días bastante lluvia, ahora se nos está asando el asunto. Saludos a Pedrito Medina, Fidel Herrera, saludos a los primos tóxicos también, saluditos a Yoshita Corona, a Don Orlando, saludos, Emilio Osorio. También saluditos. Oigan, subimos un fin de semana intenso. Viernes de festejo, ¿eh? Estuvo de lujo el primer aniversario del 99.9 FM. Voces del Rancho. No, señores, eso estuvo fenomenal. La verdad, estuvo de 10. ¿Por qué? Hubo... No, hombre, no. Alfombra roja, ¿eh? Alfombra roja. DJs y locutores de lujos. Así que muchísimas gracias a nuestros queridos directores, porque, bueno, pues nos apoyan al 100% y pues hacen posible, y Bechita Corona hace posible que esta radio esté subiendo como la espuma. Y la verdad, muchas gracias por todo el apoyo, gracias por el arduo trabajo que hace editora, aparte directora, compañera, jefa, no, de verdad, muchas gracias, de verdad, por este gran trabajo que está haciendo, y muchas felicidades para ella, para Pedrito Medina, y sobre todo para nuestros queridos radioescuchas, verdad, que ellos son los encargados de que esto se lleve a cabo, de que esta radio siga, porque sin el público, bueno, pues no somos nada. Porque gracias a ellos estamos aquí y pues gracias a ellos seguimos disfrutando de la programación, seguimos disfrutando de su compañía y vamos a continuar, ya que andamos así con este tipo de música, vamos a escuchar a Paulina Rubio. ¿Cómo creen que se llama este tema? Bueno, este tema se llama Sexy Dance. ¡Oh! ¡Oh! Pues vámonos con el Sexy Dance. Sexy, sexy, sexy dance.

Ay, bueno, pues escuchamos Paulina Rubio y vamos a ver quién anda por aquí en el chat. Ay, Dios mío, estamos con muchos sonidos naturales, ¿cómo es? Artificiales, pero muy naturales. Saludos a mi padrino intocable, puro ritmo chido. Mándale saludos, cuñis. Ay, uy, cuñis, ni me lo recuerdes. Estaba, ya está, pena me da. Ay, Dios de mi vida. Espérame, cuñis. No me mandes estas sorpresas tan inesperadas, así tan fuerte. Dice, saludos, cuñis. Pues, ¿de qué andamos? Ah, qué bien. Bueno, pues resulta que le vamos a mandar un saludo muy... Él no me lo quiso mandar así muy especial como yo lo hubiese querido, con esa voz que tiene, porque de veras que tiene bonita voz. ¿O no habrá truco? Bueno, por lo que sea, de cada quien la disfrutamos. Saludos. Saludos a Intocable Puro Ritmo Chido. Saluditos desde un rinconcito del puerto de Veracruz. Ay, ay, ay. Intocable, saluditos desde Veracruz hasta donde se encuentre. Bueno, saluditos. Saludos también para mi cuñis, lo que me hace hacer mi cuñis. Lo que me hace hacer, Dios mío. Ay, ay, ay, ay, ay. Bueno, pues es que las copas me hicieron hablar de más, o no sé qué pasó. Ay, ando chocando yo solita. No sé qué pasó, pero bueno, algo pasó que no sabemos qué fue. Ay, ay, ay. Bueno, pues saluditos para Intocable. Y si es Intocable, saludos para mi ahijada y gracias por el saludo, dice. Saludos para ti, Condesa, desde mi cel. Ahora pues, saluditos, Intocable. Saluditos, bueno, pues. Aquí andamos a la orden, pa'l desorden, ya sabe. Y bueno, pues vamos a continuar con más música. Saludos para el Emilio Osorio, ¿dónde anda, por cierto? Saludos para... Ay, se me fue el nombre. Los primos tóxicos, también saludos para los primos tóxicos. Alguien, saludos para... También, ya hasta me puso nervioso lento. Nervioso lento, cable precuñas, ¿para qué me dijiste? Mira, ya está, ando tartamudeando. No. También para los primos tóxicos, para Paul. Y saludos para todos los que están escuchándonos ahí detrás de las bocinas. Saluditos, Pedrito Medina, ¿cómo anda esa chuleta? ¿Ya la alcanzó o todavía no la alcanzó? Pues sí, aquí te escucho y te escribo. Ok, gracias. Sí, yo me puedo poner nerviosa. Para que vea lo que se siente, ¿verdad? Ahora me toca a mí. Bueno. Saludos, saludos y más saludos, Intocable. Saludos también desde mi cel. Y aquí andamos a la orden. Vámonos con algo de los Alameños. La perfecta. Vámonos pues con música. Recuerden que estamos totalmente en vivo, por supuesto, aquí a través de el 99.9 Voces del Rancho, complaciéndote a lo largo y a lo ancho. ¡Ay!

¡Ay, la perfecta! Perfecta con los alameños de la sierra. Bueno, pues aquí andamos. Seguimos, por supuesto, a través del 99.9 Voces del Rancho. Te saluda Condesa Campos, la condesa de la radio, que hoy por primera vez, no por primera vez, no pensé que me chiviaran tan feo. Ahora me tocó estar del otro lado, santos cielos, ya sé lo que sentía el amigo intocable. Ay, no. Pues aquí andamos. A la orden para el desorden, pidan sus canciones, sus temas favoritos, envíen sus saludos y bueno, pues yo con gusto los voy a complacer a medida de mis posibilidades. O sea, sé que siempre. Ah, ok, bueno, pues vamos a continuar con otro temita. Llegan los chicos de los primos de Durango. Vámonos con este tema.

Ay, no más, sí. Híjole, no se vale, no se vale estar del otro lado. No se vale, por tu amor, quieren escuchar con Alacranes Musical. A la orden, claro que sí. Saludos al Six, el Six. Dice saludos, paisanita chiveada. Saluditos. Dice chale. Yo ta- no, sí, pareces nueva, me perdón. Dice, una pregunta. ¿Quién le chivió? Pues usted, ¿qué más? El intocable me chivió. Y mi cuñis también. Dice, una pregunta, si se las pido, me las pone. Oh, claro, por Dios, esta pregunta ofende. Bueno, saludos, paisanita chiviada. Saludos, el Six. Chale, dice, parece nueva. Yo también soy de Veracruz. Ah, sí, ¿de qué parte? Intocable quiere escuchar Por tu amor de los Alacranes Musical. Claro que sí, ya la tengo lista. Lenet, de loca. No. Es que loca es una cosa, ¿no? Es que no se vayan a confundir, ¿eh? O sea, andaba yo como echando desmaye para que me entienda. Por culpa de mi cuñez, que fue la que me dijo, tú desátate. Y yo me desaté. De Perote, Veracruz. ¡Ouch! Un lugar muy, muy, muy, pero muy frío. No tengo el gusto de conocer Perote de Veracruz. Pero sí sé que es un lugar muy frío. Y algún día voy a conocer. Sí me gustaría, no creas que no. Sí me gustaría conocer. Ir en el tiempo del invierno para ver todo, toda la nevada y todo ese rollo. Pero sé que si voy, pues me van a regresar como paleta. Bien congelada. Nos vamos con Alacranes Musical para Intocable. Y bueno, pues aquí está su tema. Complacido al instante, ¿eh? Bien.

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Ay, ay, ay, bueno, complacido intocable con estos dos temitas de Alacranes Musical y los Naxos. Y bueno, pues aquí andamos, por supuesto, totalmente en vivo a través del 99.9 FM Voces del Rancho y del mero malecón. Ay, el malecón. Exactamente, bueno, pues no vivo precisamente en la ciudad, estoy en un pueblito, está a una hora de la ciudad, de Veracruz, pero aquí andamos, con mucho gusto. Así que somos paisanitos, paisanos. Bienvenido a la programación, también bienvenido a Intocable. Y dice Pedrito Medina, Condesita, buenas tardes, saludos para mi amor y besita, y para toda la familia, y para el compa Fidel, para los primos hasta Los Ángeles, California, aquí andamos correteando la chuleta. Ay, ay, oíte, dice mi cuñis, oíte. Jaja, así lo pusiste tu cuñis. Ya sé lo que se siente. No lo vuelvo a hacer. Ay, ay, ay, ya sé lo que se siente, cuñis. Míralo, padrino, ya le canta, le dice. Ay, bueno, pues sí, cuñis, ya, lo pasé por lo que hice. Lo que hice el viernes, ya lo pagué. Ay, no, bueno, pues aquí andamos. Y pues saludos a los primos tóxicos. ¿Dónde está el Emilio Osorio? Ay, ese Emilio Osorio, de veras que sí se pierde. Y se pierde mucho. Muchísimo. Pues vámonos a continuar con más música. Oye, bueno, pues hoy estamos iniciando una semanita más. Una semana que, bueno, que espero y les deseo de corazón que la pasen muy, pero muy bien. Que disfruten esta semana y que, bueno, pues venga lo mejor para ustedes. Esas no las canten. Vámonos con otro tema y llega y nada más y nada.